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40 minutos pasaron ya de las 9 de la noche en toda la República Argentina. Tenemos una temperatura de 12 grados en este momento aquí en nuestra ciudad, con una humedad del 62%. El viento es del 8 kilómetros por hora. Para mañana viernes se espera una mínima de 5 grados y una máxima de 18 grados. El cielo estará despejado.

0: 22 horas en toda la República Argentina. Te cuento que hoy el presidente Javier Milei habló por cadena nacional y dijo lo siguiente.
1: Por argentinas, por historia y por derecho, no hay discusión al respecto. Las islas formaron parte del territorio argentino desde los orígenes de nuestra nación. En 1833, el Reino Unido ocupó las Malvinas, expulsó a las autoridades argentinas e instaló una situación colonial que se perpetúa hasta nuestros días.

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0: dándole el corte del 28 para el mundo, ¿eh? Ja. Con Martin Beas en el beat.
1: Martin Beas en el beat.
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los chavales. ¿Qué dices? Son mentiras, hombre. Siempre está igual. No va a cambiar tu vida. El que no va a cambiar soy yo. Adiós.

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